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hola a todos, soy Alba, la perro blanco. Estaba haciendo este audio para deciros que el sábado que viene estaremos tocando en el Festival Altaveu en San Boi a las 10 de la noche. Hay un cartelazo y tenemos un montón de ganas de que llegue el sábado ya para pa estar por allí tocando. Nos vemos pronto. Un beso a todos.

Music Bank, que es mucho más que un festival de K-pop, ya que es uno de los programas musicales más emblemáticos de la radiotelevisión pública de Corea del Sur. El programa nace en 1998 y desde entonces pues ha sido uno de los grandes escaparates para los artistas de K-pop. A partir de ese programa pues nace en 2011 Music Bank World Tour, con la idea de llevar esa experiencia fuera de Corea y así pues poder acercar a los grandes artistas del género a sus fans de todo el mundo. La edición de Barcelona forma parte de ese tour y cuenta con Korean Power como promotor, continuando el trabajo que venimos desarrollando alrededor de Music Bank en Europa. Entonces, Barcelona es especialmente importante porque es la primera vez que Music Bank llega a la ciudad y lo hace además en un escenario muy simbólico como es el Estadio Olympic. Para nosotros representa un nuevo salto de escala y demuestra hasta qué punto el K-pop ha dejado de ser un fenómeno de nicho para convertirse en una corriente cultural absolutamente global al conseguir llenar un estadio. Además, hacerlo con un cartel que reúne a algunos de los artistas más importantes como ATEEZ o Enhypen y con Park Bo Gum como MC, pues nos permite ofrecer una fotografía muy potente del K-pop actual con artistas consolidados, nuevas generaciones, fans procedentes de muchos países compartiendo pues al final un mismo espacio.

Barcelona reúne unas condiciones excepcionales para un evento internacional de K-pop. En nuestro caso, lo vamos a hacer en el Estadio Olympic. Es un recinto espectacular, nos permite plantear un Music Bank a una escala realmente grande, pero la decisión fue mucho más allá de solo el estadio. Barcelona al final está muy cerca de Francia, está muy bien conectada por carretera y ferrocarril con el resto del estado, cuenta con un aeropuerto internacional con conexiones en toda Europa y gran parte del mundo, y además es un destino turístico, cosmopolita, que tiene un gran atractivo. Hubo otro factor importante, y es que Music Bank nunca había estado en Barcelona, entonces nos gustó mucho la idea de llevarlo a una ciudad nueva y crear algo especial.

comunidad del K-pop en general, los fans, tienen una particularidad respecto a otras escenas, es que se implican mucho y lo viven de una manera muy intensa. Entonces la comunidad de seguidores del K-pop en Barcelona y en Cataluña no es diferente en ese sentido, es muy activa, muy diversa y está muy comprometida con todo lo que tiene que ver con la cultura que rodea el K-pop. Es un público que vive el K-pop de una manera pues muy participativa, no solo a través de la música, sino también del baile, la moda, la cultura coreana, pero sobre todo ese sentimiento de comunidad. Entonces, en los últimos años hemos visto cómo esta afición pues ha ido creciendo, consolidándose, con seguidores cada vez más organizados, tiene una gran capacidad de movilización y además es una comunidad muy conectada a través de las redes sociales, lo que facilita que se generen pues encuentros, actividades, espacios compartidos de forma constante. Y Barcelona, por su carácter internacional y cultural, pues tiene una posición en la que esto se da de una manera muy, muy, muy natural. Y luego Cataluña en general, pues creemos que existe una escena muy viva, con mucho interés por el K-pop y con un potencial de crecimiento bastante importante. Pero bueno, para nosotros lo más relevante es precisamente eso, que no hablamos de una moda puntual, sino de una comunidad consolidada que vive con verdadera pasión el K-pop y bueno, al final tienen muchas ganas de vivir experiencias vinculadas a este género.

Participa en 2026, podremos ver a 80s en Hypen, que como decía antes encabezan el cartel. 80s han crecido exponencialmente en los últimos años y vuelven a Barcelona para presentar un nuevo EP. En Hypen, por su lado, vienen también con nuevo disco y, bueno, ha logrado ventas millonarias, un montón de premios y han llegado a actuar en festivales como Coachella en Estados Unidos. En Mix recientemente estuvieron en el Palacio de Vista Alegre en Madrid, que lo llenaron. También tenemos a Psyches, que siguen colgando el cartel de Sold Out en lugares como Japón, Estados Unidos, distintos lugares de Europa. En City Wiz, que presentarán sus álbumes más recientes. Cortis, que superan los 3 millones de oyentes mensuales. Alpha Drive One, que llegan con su nuevo EP Euphoria. Y como hablábamos antes, Parvogum, que es un reconocido y emblemático MC y ha participado anteriormente en las ediciones de Madrid y Lisboa, y volverá a hacerlo en Music Bank Barcelona.